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Por Dios, ¿qué le pasó? Mamita, ¿estás bien, mamita? 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Ay, Dios, ¿qué pasó?

0: Ey. ¿Te gustó ese piropo o qué? ¿Te lo compro?
1: ¿Cuáles son tus celos? Relájate. Voy a ir al baño.

0: patrón. Lo tenemos ubicada la niña. Está con el Maluma por el sur.
1: Reunime a toda la gente.
2: ¿Cómo, patrón?
3: ¡Que me reúna a toda la gente!

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Ayer un día muy lindo en la ciudad.

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0: En el nombre del Padre, y del Hijo, y del Espíritu Santo, la paz esté con vosotros.
1: Y con tu espíritu.
0: A la Virgen de los Milagros acudimos al inicio de esta celebración, pidiendo que nos alcance de su Hijo un corazón reconciliado para participar dignamente en la Eucaristía. Comencemos reconociendo nuestros pecados y pidiendo al Señor perdón de todos ellos. Yo confieso ante Dios Todopoderoso y ante vosotros, hermanos, que he pecado mucho de pensamiento, palabra, obra y omisión. Por mi gran culpa. Por eso ruego a Santa María, siempre Virgen, a los ángeles, a los santos y a vosotros, hermanos, que intercedáis por mí ante Dios nuestro Señor. Dios Todopoderoso tenga misericordia de nosotros, perdone nuestros pecados y nos lleve a la vida eterna.

Concede, Señor, a tus servidores el don de la gracia del cielo, para que cuantos hemos recibido las primicias de la salvación por la maternidad,

0: Lectura de la profecía de Miqueas. Esto dice el Señor. Y tú, Belén Efratá, pequeña entre los clanes de Judá, de ti voy a sacar al que ha de gobernar Israel. Sus orígenes son de antaño, de tiempos inmemorables. Por eso los entregará hasta que dé a luz la que debe dar a luz. El resto de sus hermanos volverá junto con los hijos de Israel. Se mantendrá firme, pastoreará con la fuerza del Señor, con el dominio del nombre del Señor su Dios. Se instalarán, ya que el Señor se hará grande hasta el confín de la tierra. Él mismo será la paz. Palabra de Dios. Desbordo de gozo con el Señor. Desbordo de gozo con el Señor. Porque yo confío en tu misericordia, mi alma gozará con tu salvación. Desbordo de gozo con el Señor. Y cantaré al Señor por el bien que me ha hecho. Desbordo de gozo con el Señor.
1: Lectura de la carta del apóstol San Pablo a los romanos. Hermanos, sabemos que a los que aman a Dios, todo les sirve para el bien, a los cuales ha llamado conforme a su designio. Porque a los que había conocido de antemano, los predestinó a reproducir la imagen de su Hijo, para que Él fuera el primogénito entre muchos hermanos. Y a los que predestinó, los llamó. A los que llamó, los justificó. A los que justificó, los glorificó. Palabra de Dios.

0: El Señor esté con vosotros.
1: Y con tu espíritu.
0: Lectura del Santo Evangelio según San Mateo.

0: Jacob engendró a José, el esposo de María, de la cual nació Jesús, llamado Cristo. La generación de Jesucristo fue de esta manera. María, su madre, estaba desposada con José y antes de vivir juntos, resultó que ella esperaba un hijo por obra del Espíritu Santo. José, su esposo, como era justo y no quería difamarla, decidió repudiarla en privado. Pero apenas había tomado esa resolución, se le apareció en sueño un ángel del Señor que le dijo: «José, hijo de David, no temas acoger a María, tu mujer, porque la criatura que hay en ella viene del Espíritu Santo. Dará a luz un hijo, y tú le pondrás por nombre Jesús, porque él salvará a su pueblo de sus pecados». Palabra del Señor.
1: Gloria a ti, Señor.

José, no temas acoger a María. Pueden sentarse. Queridos hermanos sacerdotes, diáconos y acólitos, estimado señor alcalde y miembros de la Corporación Municipal, muy querida hermana mayor de la Hermandad de la Patrona, presidente del Consejo Local de Hermandades del Puerto de Santa María, representantes, hermanos mayores, miembros de diferentes hermandades y cofradías y asociaciones de la Iglesia, personas consagradas, hermanas y hermanos todos en el Señor. La celebración anual de la patrona es una oportunidad preciosa para, con valentía, poner nuestro corazón en la presencia del Señor y acudiendo con confianza a nuestra Madre, a quien invocamos como Virgen de los Milagros, preguntarnos si desde el último año, desde la última celebración, hemos cumplido aquello que el Señor, sin duda, a cada uno nos ha ido comunicando en la celebración de esta fiesta y a lo largo de todo el año. Es una fiesta patronal, es decir, es una fiesta en la que nos sentimos todos implicados como miembros formando parte de una sola comunidad. Pocas ciudades tienen la dicha de llevar en su nombre el título de Santa María, y esto que es signo, señal de orgullo para los que pertenecen a esta localidad, ha de ser también un signo de distinción reconocible a los ojos del mundo. ¿Qué significa ser hijo de Santa María? ¿Qué significa tener a la Virgen de los Milagros como patrona, como referencia en la vida de fe? Pues basta atender a lo que la liturgia nos propone en forma de oración para caer en la cuenta de la importancia de lo que en este día el Señor nos ofrece. ¿Qué pide la Iglesia para nosotros en esta celebración? Lo hemos escuchado al inicio, el don de la gracia del cielo para que experimentemos aumento de paz. Acudiendo a la Virgen de los Milagros, cuando toda la Iglesia está celebrando la Natividad de la Virgen María, la Iglesia pide para sus hijos aumento de paz. ¿Qué es lo que vemos cuando ponemos nuestra mirada de fe en la imagen de la Virgen de los Milagros? Vemos una imagen de talla proporcionada, vemos un gesto, vemos cada cual según su propia experiencia, situaciones de la propia vida compartidas desde la fe. Ante la imagen de la Madre, reconociendo que la imagen nos remite a la realidad, experimentar a María como Madre es condición para seguir creciendo en el camino de fe. Y este camino de fe nos hace experimentar la paz que el Señor nos da. María nos regala siempre a su Hijo. La Virgen de los Milagros nos regala a Jesús hecho niño para que comprendamos que aquí está la fuente de la paz que necesita el corazón. Recordó ya hace décadas el Concilio Vaticano II que en el origen de toda guerra hay siempre un corazón dividido, un corazón en el que no habita la paz. Si no cuidamos la paz interior, si no cuidamos la reconciliación con el Señor, con nuestros hermanos, con nosotros mismos, sin saberlo nos estaremos convirtiendo en promotores de discordia. Por el contrario, si dejamos que la paz del Señor habite en nosotros, seremos constructores de paz. Pues la palabra de Dios precisamente nos señala el camino a seguir para que lo que la liturgia hoy nos hace pedir se cumpla en cada uno de nosotros. ¿Por qué senderos hemos de caminar en nuestra relación con María para ser portadores de paz en nuestro mundo? La primera lectura, el profeta Miqueas, anuncia el estilo propio del Señor, fijándose en una ciudad pequeña, despreciable a los ojos del mundo, querida, sin embargo, según la predilección del Señor.
Y tú, Belén de Éfrata, pequeña entre las ciudades de Judá, de ti saldrá el Salvador, y Él será nuestra paz. La conclusión de la primera lectura nos recuerda que la paz no consiste solo en el acuerdo entre partes que se encuentran enfrentadas, sino que la paz nace cuando acogemos al Salvador, a aquel que pone orden en nuestro interior y así nos permite vivir en orden, en un espacio de convivencia donde reina no solo el respeto, sino el bien, la búsqueda del bien común. Bien común que no se identifica siempre con el interés general. De la primera lectura, una lección fundamental. Para poder ser portadores de paz, hemos de recorrer el camino preferido del Señor, y este camino se llama siempre humildad. Los pequeños y sencillos son los elegidos por el Señor para traernos la paz a nuestro mundo. Bien lo recordamos incluso con hechos extraordinarios que sucedió en el contexto de la Gran Guerra, la Primera Guerra Mundial. El Señor envía a través de la Virgen María un mensaje de paz y lo deposita en unos niños, unos pequeños pastorcillos en una localidad portuguesa. La Virgen de Fátima tiene un mensaje de paz para el mundo entero y este mensaje se queda en los más pequeños. Dios quiera que al renovar cada año nuestro amor a la patrona, crezca también en nosotros el deseo de vivir con verdadera humildad, aquella que nos hace reconocer nuestra verdadera estatura delante del Señor. Él es el Creador, nosotros sus criaturas. Solo quien se reconoce pequeño se hace portador de la grandeza del bien de Dios. En la segunda lectura de San Pablo nos recuerda otro principio fundamental. Para ser portadores de paz necesitamos vivir todo desde el amor de Dios. A los que aman a Dios todo les sirve para el bien. Efectivamente, quien se deja inflamar por el amor del Señor espontáneamente es buscador y constructor de paz. No busca el mal de los otros, no lleva cuenta del mal. Recuerda, como San Pablo también proclama, que el amor verdadero, el que llamamos caridad, no es indecoroso, es respetuoso con todos, aguanta y soporta sin límites. De este amor el Señor nos hace partícipes, si somos capaces de acudir con confianza al abrazo materno de María Santísima. Oportuna considero en este día la conclusión, con permiso de los padres jesuitas, de San Ignacio al final de los ejercicios espirituales. En la contemplación para alcanzar amor, San Ignacio propone un ejercicio sencillo, pero fundamental: ver a Dios en todas las cosas. La mirada de fe es la que nos permite reconocer la presencia del Señor en los entes, en los seres, sosteniéndolos, en los animales, dándole sentimiento, en las plantas, vegetando, en los seres humanos, dando a entender. De esta manera, San Ignacio invitaba a poner la mirada más allá de lo que somos capaces de captar con los sentidos. Creer, nos explicaba el Papa hace años, consiste en ver con los ojos de Jesús. ¿Queremos ser portadores de paz en nuestro mundo? Acudiendo con confianza al abrazo de María Santísima, estemos dispuestos a crecer en la mirada que el Señor nos ofrece, la suya misma, para que veamos el mundo como Él lo ve, capaz de amor y de amor infinito. A los que aman a Dios, todo le sirve para el bien. Y en el Evangelio, la consigna convertida en un mandato para San José es también un principio que ordena nuestra vida en cualquier circunstancia. José, no temas recibir a María. Para crecer en el camino que nos conduce a la paz, la propia, la que queremos construir a nuestro alrededor, es necesario dar cada vez mayor cabida a María Santísima,
que en ella encontremos precisamente el modelo a seguir, la confianza en la intercesión, la fortaleza en los momentos de desánimo, la perseverancia cuando flaquean las fuerzas. En la Virgen de los Milagros hemos de encontrar un principio de unidad para un pueblo que quiere ser portador de paz, por llevar en su nombre el título de Santa María. Acudamos con confianza en este día a nuestra Madre. Pidamos que nos alcance de su Hijo la renovación de nuestra vida de fe, que podamos ver con la mirada de Jesús y así, recorriendo el camino de la humildad, poniendo amor en todas las cosas, recibamos cada vez más a María para ser portadores de paz en nuestro mundo. Por eso, en esta celebración y siempre, nada sin María, todo con ella. Que así sea.

0: Proclamemos ahora juntos nuestra fe confesando el credo. Creo en Dios, Padre Todopoderoso, Creador del cielo y de la tierra. Creo en Jesucristo, su único Hijo, nuestro Señor, que fue concebido por obra y gracia del Espíritu Santo. Nació de Santa María Virgen, padeció bajo el poder de Poncio Pilato, fue crucificado, muerto y sepultado, descendió a los infiernos, al tercer día resucitó de entre los muertos, subió a los cielos y está sentado a la derecha de Dios Padre Todopoderoso. Desde allí ha de venir a juzgar a vivos y muertos. Creo en el Espíritu Santo, la Santa Iglesia Católica, la comunión de los santos, el perdón de los pecados, la resurrección de la carne y la vida eterna. Amén. Dios Padre de los pobres y de los humildes ha elegido a María para templo de su gloria. A Él dirigimos nuestra confiada oración.
1: Por la Iglesia Inmaculada, extendida por todo el mundo, para que Dios le conceda la unidad y la libertad, la llene de los dones del Espíritu y conduzca a sus hijos a la perfección, roguemos al Señor.
0: Te rogamos, óyenos.
1: Por los gobernantes de las naciones, para que fomenten siempre la paz, la libertad, la justicia y el progreso, roguemos al Señor.
0: Te rogamos, óyenos.
1: Por el pueblo de Israel, del que nacieron Cristo y María, para que su fe en el Dios único y verdadero lo lleve a descubrir en Cristo al Mesías prometido, roguemos al Señor.
0: Te rogamos, óyenos.
1: Por los perseguidos a causa de su fe, por los que fluctúan entre dudas e incertidumbres, por los que se han apartado del camino de la verdad, para que recobren la esperanza en Cristo el Salvador, roguemos al Señor.
0: Te rogamos, óyenos.
1: Por nuestro seminario diocesano, por los formadores y seminaristas, para que el Señor los sostenga, y por intercesión de la Santísima Virgen, suscite de entre nosotros vocaciones al sacerdocio y a la vida religiosa. Roguemos al Señor.
0: Te rogamos, óyenos.

0: Orad, hermanos, para que este sacrificio mío y vuestro sea agradable a Dios Padre Todopoderoso.
1: El Señor reciba de tus manos este sacrificio para alabanza y gloria de su nombre, para nuestro bien y el de toda su santa Iglesia.
0: Sea nuestro socorro, Señor, la humanidad de tu unigénito, y el que al nacer de la Virgen no menoscabó la integridad de su madre, sino que la santificó, nos libre del peso de nuestros pecados y vuelva nuestra ofrenda aceptable para ti, por Jesucristo.

0: demos gracias al Señor nuestro Dios.
1: Es justo y necesario.
0: En verdad es justo darte gracias, es bueno cantar tu gloria, Padre Santo, Dios Todopoderoso y Eterno. Te alabamos y te bendecimos por Jesucristo, tu Hijo, en esta celebración de la Bienaventurada Virgen María. Ella, como humilde sierva, escuchó tu palabra y la conservó en su corazón. Admirablemente unida al misterio de la redención, perseveró con los apóstoles en la plegaria mientras esperaban al Espíritu Santo y ahora brilla en nuestro camino como signo de consuelo y de firme esperanza. Por este don de tu benevolencia, unidos a los ángeles y a los santos, te entonamos nuestro canto y proclamamos tu alabanza.

Santo eres en verdad, Señor, fuente de toda santidad. Por eso te pedimos que santifiques estos dones con la efusión de tu Espíritu, de manera que se conviertan para nosotros en el cuerpo y la sangre de Jesucristo nuestro Señor, el cual, cuando iba a ser entregado a su pasión voluntariamente aceptada, tomó pan, dándote gracias, lo partió y lo dio a sus discípulos, diciendo: «Tomad y comed todos de él, porque esto es mi cuerpo, que será entregado por vosotros».

Del mismo modo, acabada la cena, tomó el cáliz y dándote gracias de nuevo, lo pasó a sus discípulos diciendo, «Tomad y bebed todos de él, porque este es el cáliz de mi sangre, sangre de la alianza nueva y eterna, que será derramada por vosotros y por muchos para el perdón de los pecados. Haced esto en conmemoración mía».

0: Así pues, Padre, al celebrar ahora el memorial de la muerte y resurrección de tu Hijo, te ofrecemos el pan de vida y el cáliz de salvación, y te damos gracias porque nos haces dignos de servirte en tu presencia. Te pedimos humildemente que el Espíritu Santo congregue en la unidad a cuantos participamos del cuerpo y la sangre de Cristo.
1: Acuérdate, Señor, de tu Iglesia extendida por toda la tierra, y con el Papa León, con nuestro Obispo José, y todos los pastores que cuidan de tu pueblo, llévala a su perfección por la caridad.
2: Acuérdate también de nuestros hermanos que durmieron en la esperanza de la resurrección y de todos los que han muerto en tu misericordia, admítelos a contemplar la luz de tu rostro. Ten misericordia de todos nosotros y así con María la Virgen, Madre de Dios, su esposo San José, los apóstoles y cuantos vivieron en tu amistad a través de los tiempos, merezcamos por ti, por tu Hijo Jesucristo, compartir la vida eterna y cantar tus alabanzas.
0: Por Cristo, con Él y en Él, a ti Dios Padre.

0: Llenos de alegría por ser hijos de Dios, digamos confiadamente la oración que Cristo nos enseñó. Padre nuestro que estás en el cielo, santificado sea tu nombre. Venga a nosotros tu reino. Hágase tu voluntad en la tierra como en el cielo. Danos hoy nuestro pan de cada día. Perdona nuestras ofensas, como también nosotros perdonamos a los que nos ofenden. No nos dejes caer en la tentación y líbranos del mal. Líbranos de todos los males, Señor, y concédenos la paz en nuestros días, para que, ayudados por tu misericordia, vivamos siempre libres de pecado y protegidos de toda perturbación, mientras esperamos la gloriosa venida de nuestro Salvador Jesucristo. Señor Jesucristo, que dijiste a tus apóstoles, la paz os dejo, mi paz os doy. No tengas en cuenta nuestros pecados, sino la fe de tu Iglesia, y conforme a tu palabra, concédele la paz y la unidad. Tú que vives y reinas por los siglos de los siglos. Amén. La paz del Señor esté siempre con vosotros.
1: En el Espíritu de Cristo resucitado, daos fraternalmente la paz.

Este es el Cordero de Dios que quita el pecado del mundo. Dichosos los invitados a la cena del Señor.

Oremos. Que se alegre tu Iglesia, Señor, fortalecida con los santos sacramentos, y se goce en el nacimiento de la bienaventurada Virgen María, que fue para todo el mundo esperanza y aurora de salvación. Por Jesucristo nuestro.

0: El Señor esté con vosotros. Dios que en su providencia amorosa quiso salvar al género humano por el fruto bendito del seno de la Virgen María, os colme de sus bendiciones. Que os acompañe siempre la protección de la Virgen, por quien habéis recibido al autor de la vida. Y a todos vosotros, reunidos hoy para celebrar con devoción esta fiesta de María, el Señor os conceda la alegría del Espíritu y los bienes de su reino. Y la bendición de Dios Todopoderoso, Padre, Hijo y Espíritu Santo, descienda sobre vosotros y os acompañe siempre.
1: Podéis ir en paz.

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ver, ustedes son cantantes muy famosos en la calle, pero aquí siguen siendo los mismos, Fernando y Armando, que no se les olvide. ¿Y dónde dejaron a las novias? ¿Por qué no las trajeron a la cena?

0: bicho. Ya tú sabes. Vamos a ver quién sale ahora. Repitiendo la receta.
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casa. Pero bueno, espero que vaya bien. Y nada, os mando este mensaje como siempre porque ya sabéis que me rayo, que si pasa cualquier cosa me quiero haber podido despedir. Así que os quiero muchísimo, muchísimo, muchísimo, ¿vale? Venga, besitos. Espero que nos veamos a la vuelta.

0: Buenas tardes. Comienza De Moda y a lo Loco. Hoy hablamos de una práctica antigua pero muy moderna, las terapias para sanar el alma. Las terapias sanadoras del alma son prácticas holísticas y espirituales que llevan haciéndose años, pero la necesidad de la vida que llevamos no solo se ha convertido en una moda con nuevas tendencias para liberar cargas emocionales, restaurar el equilibrio energético y fomentar un profundo autoconocimiento, sino que se ha transformado en una necesidad para poder guiar nuestra vida de una forma más fluida y sin bloqueos. La meditación es una práctica milenaria que se pone en orden los pensamientos y proporciona paz interior. Las terapias espirituales o energéticas buscan el equilibrio integral del cuerpo, la mente y el espíritu mediante la canalización de energía, que es un proceso espiritual que dirige y mueve la fuerza vital o la tensión del cuerpo hacia un fin útil, usando la respiración y la mente. Dedicar unos minutos al día para ordenar nuestros pensamientos nos aportará paz de espíritu y nos ayudará a desbloquear todo aquello que nos impide avanzar. Hay miles de formas para esta meditación, bien relajándonos o moviendo el cuerpo haciendo ejercicio, como caminar o estirar, para soltar tensiones acumuladas en los músculos. Incluso cualquier arte como la pintura, la música, etcétera, hace que tu sensibilidad salga al exterior y con ella todas las tensiones que hay acumuladas. Dentro de las terapias y procesos de desarrollo existe un apartado de autoliderazgo, que son herramientas de crecimiento personal y psicológico que te enseñan a dirigir tus propios pensamientos, emociones y acciones para alcanzar metas. Así pues, este autoliderazgo no es una terapia clínica tradicional, sino un enfoque de entrenamiento mental y emocional. Al fin y al cabo, es un aprendizaje para poder gestionar las frustraciones y la motivación, entendiendo cuáles son nuestras fortalezas y nuestras debilidades. Canalizar toda esta energía de forma espiritual para poder sanar nuestras almas se realiza a través de los registros akáshicos, que conectan con un plano superior de conciencia para acceder a la memoria universal del alma. En palabras sencillas, lo que realiza estos registros akáshicos es entrar en el archivo del alma, donde hay guardadas historias, experiencias, aprendizaje y el propósito de cada alma a través del tiempo. La persona actúa como canal o receptor para transmitir información desde los guías espirituales sin intervenir la mente racional. El fin es ayudar a comprender el propósito de vida y las lecciones espirituales que permiten desbloquear patrones, creencias que limitan o heridas del pasado. Son tendencias milenarias, con métodos nuevos y tendencias actuales dentro de la moda terapéutica, tan recurrida en estos tiempos. El propósito que tiene abrir estos registros es ayudar a la persona a comprender el origen de sus bloqueos actuales, miedos y patrones repetitivos para lograr sanarlos. Cuando se realiza una canalización de registros akáshicos, puedes sentir alivio profundo, paz o un llanto liberador al soltar cargas del pasado, incluso un leve sueño al soltar toda esa energía acumulada. Como todas las terapias, requieren de días para asimilarse y comprenderse para poderla aplicar en la vida diaria. Hoy, nuestra invitada de honor es una mujer que busca constantemente ayudar a los demás desde la sanación del alma, desbloquear traumas del pasado y enfocar la vida al presente y al futuro con un mayor bienestar. Nos visita la terapeuta María Tudela García. Bienvenida, querida María.
1: Bueno, Gloria, muchísimas gracias. Yo ya me puedo ir de aquí, porque ya lo has explicado todo maravillosamente. Ya, no me necesitas para nada.
0: Bueno, yo creo que sí. Bueno, mira, esta es la segunda vez que te tenemos en Radio Puerto. Hemos hablado de terapias, de hipnosis, de tu trayectoria profesional, de un montón de estudios y de una vida llena de muchísimas experiencias. Hoy nos traes algo para muchos muy nuevo, que son lo que he dicho, ¿no? Los registros akáshicos. Como tú bien sabes, me he tenido que preparar, investigar y estudiármelo para poder más o menos hacer una introducción y explicarlo más o menos de una forma lo más sencilla posible, ¿no? Pero bueno, tú nos lo vas a explicar ahora con muchísimo mejor y con todas las palabras técnicas y con todas las buenas explicaciones que nos vas a aportar, ¿no? Porque al fin y al cabo, María, todo el mundo buscamos lo mismo, ¿no? Sanar nuestras almas, sacar pues traumas, esos traumas que muchas veces nos perturban del pasado, esas que no nos dejan avanzar, ¿no? Y al final, bueno, pues estos nuevos métodos, porque aunque sea una cosa, una terapia milenaria y todas las cosas, esto siempre hay nuevos métodos, nuestra nueva forma, y la terapia, como es un mundo en el que ahora mismo está súper de moda, todo el mundo te pregunta, ¿tú a qué terapeuta vas? Antes era como algo en secreto, porque parecía que eso era como algo raro, ¿no? Pero ahora te preguntan todo el mundo, ¿tú a qué terapeuta vas? ¿No? Entonces, pues ahora está como es muy chic, eso está muy chic. Entonces, bueno, yo voy a aconsejar ahora, antes que nada, antes de empezar nuestra conversación, yo voy a aconsejar escuchar el primer programa que hicimos, que fue el día 22 de mayo del 2025. Esto se puede ver pues en tus redes sociales, en mis redes sociales, en las redes sociales de Radio Puerto, en el podcast de Radio Puerto, es decir, que es muy fácil buscarlo en el programa De Moda y a lo Loco con Gloria Calle Alta y la terapeuta María Tudela García, el 22 de mayo del 2025, porque todo lo que vamos a hablar ahora va como muy ligado a lo que hablamos ese día. Es decir, no vamos a repetir, pero vamos a complementar. Vamos a complementar. Así que si te parece, mi querida María, empezamos nuestra charla entre amigas y le contamos a nuestros oyentes pues todos estos registros akáshicos.
1: Yo encantada, cuando quieras.
0: Bueno, tú eres terapeuta. En estos momentos, ¿en qué parte de terapia estás más centrada?
1: Yo ahora mismo me centro sobre todo en el autoliderazgo y en el liderazgo consciente. Es decir, estoy muy. Gran parte de mi trabajo ahora mismo se enfoca en ayudar a fundadores de negocios o de asociaciones, fundaciones, etcétera, ¿no? O a altos cargos. Que son conscientes de que su mundo interno realmente afecta a las relaciones con su mundo externo, a los negocios que ellos están llevando adelante, a las relaciones que tienen pues, con sus familiares, con sus parejas, ¿no? etcétera. Entonces, son gente muy concienciada en la labor social que realizan y a través del trabajo interno y de sanar sus propios patrones emocionales, pues repercuten de mejor manera en la sociedad. Ah. Y entonces ahora mismo me centro muchísimo en ese campo.
0: En ese campo.
1: Tratando sobre todo a la persona a nivel holístico, es decir, trabajando con los cuatro cuerpos que componen realmente al ser humano, que son el cuerpo mental, el cuerpo emocional, el cuerpo físico y el cuerpo espiritual, o el alma, ¿no? O energía, como lo quieras llamar.
0: Eso es. Bueno, cada uno que lo llame como quiera, ¿no?
1: Eso es.
0: Bueno, tú hacías y sigues haciéndola, ¿no? La práctica de la terapia de la RTT, en la que, el paciente está en hipnosis, que muchas veces se piensa que en hipnosis, bueno, pues estás tú inconsciente, que puedes decir tontería y nada más lejos de la realidad.
1: No, para nada.
0: Está bastante consciente, lo que pasa es que te salen cosas que muchas veces no espera que salgan. Eso es lo que ocurre. Bueno,
1: Eso ya es otra cosa.
0: A grandes rasgos, ¿qué beneficio tiene esa RTT en la persona?
1: Sí, pues mira, la RTT, que es la terapia rápida transformacional, como tú muy bien has dicho, utilizamos la hipnosis como vehículo principal para acceder al subconsciente, que es la parte de tu mente que alberga toda la información y la memoria de lo que tú eres. Entonces, al acceder a ese campo de información en el subconsciente, los beneficios que se tienen es, pues, liberación emocional. Sobre todo se trata de la sanación a nivel mental y emocional, para que traemos a esa parte de nosotros, de nuestra historia, que quedó anclada en el pasado, que es la que realmente nos está condicionando hoy en nuestro comportamiento, la traemos al presente y la integramos con nuestra experiencia vital actual. De manera que la persona ya no está viviendo condicionada por la historia que quedó arraigada dentro de sí, de su pasado. Entonces, o sea, perdón. Al haber conseguido eso, al hacer ese proceso, lo que hacemos es reprogramar las creencias que quedaron instaladas en el subconsciente. Instalamos nuevas como un ordenador, el
0: Sí.
1: software de un ordenador, ¿no? Entonces, instalamos nuevas creencias, instalamos nuevos hábitos y la persona al final aprende una relación diferente consigo misma y con su entorno. Entonces, la repercusión o la transformación sucede en varios niveles, a nivel mental, emocional, a nivel relacional, incluso, bueno, pues a nivel de negocios, ¿no? Entonces, esos beneficios abarcan muchos aspectos de la vida diaria de una persona.
0: Bueno, vamos a entrar en materia, ¿vale? Y vamos a hablar de estos registros akáshicos, que es lo que nos trae esta vez.
1: Genial.
0: ¿Cómo se define realmente esos registros akáshicos?
1: Mira, los registros akáshicos, la palabra akasha viene del sánscrito, que significa espacio, éter. Es como el campo que lo contiene y lo permea todo, ¿no? Entonces, en algunas escuelas de la filosofía india, por ejemplo, el akasha era uno de los cinco elementos, ¿no? Está tierra, aire, agua, fuego y el éter. Entonces, hoy en día se entienden los registros akáshicos como un campo metafísico de información que contiene, pues, información, perdón por repetirme, pero información de todo lo que existe. Entonces, por ejemplo, hoy en día todo el mundo tiene un móvil, ¿verdad? Y entonces ahí compartimos fotos, enviamos mensajes, enviamos audios de voz, todo está en la nube. Nadie puede ver la nube, pero todo el mundo sabe que existe y de ahí es donde descargamos información o, estoy pensando en inglés, o
0: Ay.
1: subimos información a la nube, ¿vale? Entonces, y luego cada persona tiene su propia contraseña para acceder a su propia nube personal.
0: Vale.
1: Pues los registros akáshicos es exactamente lo mismo.
0: Vale. ¿Qué diferencia hay con la RTT? ¿También estamos en hipnosis cuando se hace, se entra con esa canalización o no?
1: Los registros akáshicos no tienen nada que ver con la terapia transformacional.
0: Vale.
1: Es una herramienta que se puede utilizar en combinación con otras terapias o
0: Vale.
1: otros diferentes tipos de herramientas, pero no tienen nada que ver. Ahí la persona está perfectamente consciente en todo momento, no hay trance en ningún momento. Es como, bueno, pues como tú y yo ahora mismo estamos hablando. La persona, por ejemplo, si hace una lectura de registros conmigo, ¿no? Pues yo accedería a los registros de esa persona. Y entonces, mi experiencia es que yo veo a los guías delante de mí y la persona pues está simplemente escuchándome, igual que tú me estás escuchando ahora. Pero no hay
0: No hay
1: hipnosis, no
0: hipnosis ni
1: hay
0: nada.
1: trance, es
0: Vale.
1: así, tal cual.
0: ¿Qué beneficios se pueden obtener?
1: Pues mira, los beneficios pueden ser muy amplios porque realmente es un espacio sagrado lleno de, bueno, es que ahí lo único que hay es amor incondicional
0: Vale.
1: y la persona va a recibir la información que necesita recibir para este momento actual de su vida. Entonces, durante la lectura se produce sanación a nivel subconsciente y energético. Y la persona puede notarlo. En los días posteriores puede
0: Vale.
1: notarlo. De hecho, mi experiencia es que mucha gente me dice que después de la lectura se sienten muy cansados y que necesitan más descanso del habitual.
0: Fíjate.
1: Sí, y se puede, luego a nivel emocional, por supuesto, se recibe muchísima sanación porque recibes puro amor, pura compasión, es un lugar donde no hay juicio ninguno. Y como recibes tantísima información, pues también te dan muchas pautas que puedes tú seguir a nivel práctico a lo largo de meses, incluso un año, para que tú puedas ir trabajando en ciertos temas para tu propio desarrollo personal.
0: Vale. Bueno, ¿y qué pasa cuando se abren esos canales de registros akáshicos?
1: Al abrir los registros, ¿qué pasa? Estoy pensando en cómo yo lo
0: Sí,
1: experimento, ¿no? Porque claro, cada
0: claro.
1: canal es diferente. ¿Vale? Entonces, como yo
0: Totalmente.
1: lo experimento, yo utilizo una oración de acceso y entonces lo que ocurre es un cambio de frecuencia. Es como sintonizar una radio.
0: Vale.
1: Entonces, yo soy el canal o bueno, la radio que está sintonizando el canal concreto. No sé si me estoy explicando bien.
0: Yo creo que sí.
1: Entonces, al acceder, pues mi experiencia es que yo puedo ver a los guías, maestros o seres que quieran venir. Hay veces que se presentan seres fallecidos, ¿no? Familiares de la persona, por ejemplo, que quieren dar un mensaje.
0: Vale.
1: Entonces, dime.
0: No, ¿se puede confundir esto como un medium?
1: No, porque el médium normalmente, pues mira, ahí, déjame que lo piense. Vale, es diferente porque el médium normalmente no hace falta que acceda al registro.
0: Ya. Vale.
1: Entonces, dentro del registro pueden venir seres queridos fallecidos o puede que no.
0: Claro.
1: Aquí viene realmente quien necesita o quien quiere darle un mensaje a esa persona, pero el concepto con la mediunidad es un poco diferente.
0: Vale. Es que quiero que quede eso claro, porque puede llegar a
1: Sí.
0: confundirse, ¿vale? Vale, en síntesis, vamos a ver, sirve como un crecimiento personal, ¿no? Un
1: Claro,
0: desbloqueo
1: sí.
0: de todo lo que pueda perturbar, ¿no? Digamos, más bien de forma espiritual y del alma. No
1: Sí,
0: sé si, no sé si me.
1: efectivamente. Sí,
0: Sí.
1: y también yo añadiría, claro, a nivel práctico de la vida cotidiana.
0: Vale.
1: Porque hay muchas veces que la persona no solamente quiere entender conceptos espirituales, ¿no?
0: Vale,
1: O más abstractos, sino que
0: claro.
1: a lo mejor están lidiando con una decisión importante en su vida para la que necesitan guía. Entonces, los guías, tus guías personales, porque todo el mundo tiene sus guías, te van a dar pasos prácticos que puedes poner en práctica, valga la redundancia, en tu vida.
0: En tu vida, claro, que no tiene por qué ser nada espiritual, sino que puede ser también algo como muy, muy, muy mundano, muy, muy normal del día a día.
1: Sí, efectivamente,
0: Es
1: efectivamente.
0: un poquito
1: Además, se
0: cóctel.
1: trata sobre todo. Sí. Además es que yo es algo en lo que se enfoca mucho mi labor, ¿no? Y es un poco el desmitificar
0: Vale.
1: toda esta experiencia espiritual, ¿no? Porque realmente se trata de traerlo a la vida práctica. O sea, a mí la
0: Claro.
1: espiritualidad no me sirve de nada si yo realmente no sé cómo aplicarla en mi día a día.
0: Es efectivamente.
1: Y al acceder, eso es, entonces al acceder a tus registros, tú recibes ayuda, guía que te va a servir en tu día a día.
0: Lo que tú
1: Por
0: realmente
1: ejemplo,
0: necesitas.
1: eso es, claro, claro que sí.
0: Claro.
1: Además, es que es tan personal.
0: Claro, me imagino que tiene que ser muy personal.
1: Cada
0: María, ¿y hasta cómo se llega hasta ese punto? ¿A bases de preguntas directas? Porque supongo que será una charla con la otra persona, ¿no? Tú eres la que va canalizando.
1: Claro.
0: Claro.
1: Claro, eso es. Yo siempre digo, cuando yo voy a hacer las lecturas, ¿no? Siempre digo que se preparen unas 5 preguntas o 5 temas principales de los que quieran saber o de lo que necesiten guía, ¿no? Y mi experiencia es que tus guías ya saben a qué vienes. Ellos ya saben lo que tú necesitas. Entonces, cuando yo abro los registros, la información ya llega directamente. Y luego, entonces, normalmente a lo mejor estoy como 15 minutos o 20 minutos incluso hablando, diciendo toda la información que viene, y luego empezamos a preguntar.
0: Vale.
1: Esa es mi experiencia, repito, yo siempre desde mi propia experiencia,
0: hombre,
1: porque cada
0: claro.
1: canal es distinto.
0: Claro.
1: Entonces, a partir de ahí vamos haciendo, si no se han respondido las preguntas, pues vamos haciendo esas preguntas más concretas, ¿no? Y siempre pedimos clarificación. Si hay algo que no se ha entendido, si hay algo que la persona dice, mira, esto no va conmigo, o esto no lo entiendo, o a lo mejor es una metáfora, ¿esto qué significa?
0: Claro.
1: Entonces siempre pedimos clarificación, sí, para que la persona se vaya con la información que realmente
0: necesita.
1: Le ayude y le beneficia.
0: Claro, la que necesita.
1: Claro.
0: Bueno, ¿y cómo se abren estos registros? Porque yo sé que hay una oración sagrada, ¿no? Hay una oración
1: Eso
0: sagrada.
1: Es. Sí.
0: Y es cómo se realiza la conexión, ¿no? Al final.
1: Claro, eso es. Yo primero hago un poco de trabajo energético, me preparo, ¿vale?
0: Sí.
1: Y entonces se accede, claro, porque yo lo que digo es que el canal tiene que estar limpio. Yo tengo que hacer limpieza de mente, limpieza de emociones. Entonces, claro, yo tengo que ser un canal lo más puro posible.
0: Claro, te tiene que purificar.
1: Sí, vamos a decirlo así, efectivamente. Es como hacemos la limpieza, básicamente sin complicación ninguna. Yo lo que hago es meditar al principio, antes de incluso de ver a la persona, ¿no? De empezar la sesión con ella. Yo me dedico un tiempo a hacer meditación y a quitarme pues todo lo que yo esté cargando, ¿no? Emocionalmente, por
0: claro.
1: ejemplo, ese día.
0: Claro.
1: Y entonces, una vez que yo ya me centro, hago la oración de acceso. Y la oración de acceso es pues, la llave que necesitamos para abrir los registros de esa persona. Porque además, como no se pueden hacer los registros sin permiso de la persona, yo
0: claro.
1: necesito, por ejemplo, el nombre completo de la persona
0: vale.
1: para incluirlo en la oración, ¿no?
0: María, nos vamos a publicidad y en breve estamos de vuelta.

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2: Estamos de vuelta tras la publicidad. Bueno, María, estábamos hablando de eso, de tu purificación, de tu meditación, para que tú estés lo más limpia posible para poder acceder a través de esa oración sagrada, ya empieza a canalizar pues todos esos registros que esa persona necesita para sanar su alma, su espíritu, para que todo lo que le venga pues sea en condiciones y bueno para su día a día, ¿no? ¿Lo he entendido bien?
3: Eso es. Sí, sí, perfectamente. Lo has, vamos, perfecto. Sí, sí.
2: Vale.
3: Además, me gustaría decir que la información que llega es muchísima.
2: Es brutal.
3: Muchísima. O sea, yo cuando hago lecturas, sí, sí, es brutal. Yo cuando hago lecturas pueden durar entre 1 y 2 horas y media. La más larga que he tenido, que fue hace nada, fueron 2 horas y media.
2: Bueno, o sea, eso imagínate. Me lo creo, porque yo he visto algunas hasta de 3, ¿no?
3: Efectivamente, sí.
2: Sí. Así que tremendo, tremendo. No, es que cuando tú empiezas no sabes cómo va a terminar, ni cuándo va a terminar, porque no sabes la necesidad de esa persona.
3: Claro, claro. Hombre, yo en la formación, yo me he formado como canalizadora de registros con Amada Celina, y ella, que es una profesora excelente, que además, si al que está escuchando le genera curiosidad, yo la recomiendo muchísimo porque ella es súper clara y ella ofrece cursos online, que es como yo aprendí, y de verdad súper asequible, súper sencillo. Y bueno, ella nos enseña a los que nos formamos que lo restringamos a 1 hora. Porque cuando se accede a los registros, esto requiere de una energía muy elevada y es difícil mantenerse dentro del registro durante un
2: tiempo prolongado. Porque es muy intenso, ¿no? Entonces, porque es muy intenso.
3: Sí. Claro. Sí, claro. Entonces, ella recomienda siempre 1 hora. Pero yo, en mi práctica, lo que estoy viviendo es que mis sesiones, al menos, son más largas. Ya te digo, la más corta 1 hora, la más larga 2 horas y media. Y yo, mientras haya energía, mientras haya información, mientras yo vea que se está respetando, ¿no? Claro, yo estoy ahí hasta que los maestros digan, ya has recibido toda la información que necesitabas, lo damos por terminado, ya está.
2: Se acabó.
3: Entonces, pues ya está.
2: Se acabó. Claro. Mira, existen, María, muchos mitos acerca de estos registros, ¿no? Porque hay algunos que dicen es muy peligroso abrirlo, de peligro ninguno, ¿no? Nada. Eso es todo
3: para
2: un mito.
3: Todo un mito. Sí. Claro, claro, claro. Si es que es un lugar lleno de amor, o sea,
2: claro.
3: ¿Qué peligro hay ahí, por favor?
2: Por lo tanto, la persona llega al control, una vez que todo va sanándose poco a poco y demás, llega al control de su vida, ¿no? Y de su alma.
3: Bueno, yo ahí lo matizaría un poco.
2: Sí.
3: Porque yo ahí lo que veo es que lo que te dan son herramientas para que tú efectivamente tomes el control de tu vida. Eso sí, ahora ya está en la persona el tomar sus propias decisiones, en decir esto sí, esto no, en elegir lo que quiere hacer, y hay muchas personas que reciben cierta serie de consejos y deciden no seguirlos.
2: Bueno.
3: Entonces, aquí, sobre todo desde el respeto al libre albedrío, cada persona tiene
2: libertad,
3: la capacidad de elegir, de decidir, efectivamente, libertad absoluta y, vuelvo a repetir, sin juicio para nada. Entonces, ya te digo, la persona puede recuperar el control de su vida porque realmente va a recibir muchas herramientas para ello, pero en sus manos queda.
2: Claro. Claro. Otra pregunta que te voy a hacer, que también he estado mirando en la investigación y todo esto desde el punto de vista científico, ¿son fiables estos registros? Porque ahí también hay un poquito de controversia, ¿no?
3: Mira, esa pregunta me parece maravillosa porque los registros akáshicos no están demostrados científicamente. O sea, la ciencia no ha evolucionado tanto como para poder demostrar la existencia de un campo metafísico al que puedes acceder, ¿no? Para obtener información. Pero sí hay numerosísimos estudios que hablan de los. Pues desde la perspectiva de diferentes personas, de diferentes canalizadores, de diferentes estudiosos del tema. Por ejemplo, Thomas Campbell, que él es físico y ha escrito una gran teoría de, ¿cómo se llama? Teoría de la evolución del todo, teoría del todo, algo así, Thomas Campbell. Y él, en el desarrollo de su teoría, física, él habla sobre los registros akáshicos y el campo de información. Luego, por ejemplo, Edgar Cayce fue uno de los mayores canalizadores que trajo muchísima información. Otro anterior a él, que se llama Roger, ay, no me acuerdo ahora mismo del apellido, pero él escribió Crónicas de la Akasha también. Y estoy pensando ahora en otro, pero tampoco me viene el nombre.
2: Bueno, no
3: Perdona,
2: te
3: que la
2: preocupes,
3: verdad que
2: no
3: soy
2: pasa nada por los nombres.
3: malísima.
2: No te
3: Pero
2: preocupes.
3: bueno, lo que sí afirmar que la ciencia ahora mismo no ha demostrado la existencia, pero es una experiencia que muchas personas estamos teniendo, que además yo vuelvo a repetir, recomiendo muchísimo escuchar a Amada Selina. Por ejemplo, el doctor Manuel Sanz también, él. Yo lo he escuchado en alguna ocasión hablar de registros akáshicos, si no me equivoco, pero él se centra sobre todo en la supraconciencia
2: Vale.
3: y en la explicación de la física cuántica y de cómo la conciencia influye en la creación de nuestra realidad. Entonces, pues también lo recomiendo muchísimo escucharlo porque yo creo que aunque la ciencia todavía no lo haya demostrado, ya hay mucha parte de la metafísica y de la física cuántica que sí se acerca a, pues quizás un día poder explicar esto, ¿no? Este fenómeno.
2: Mira, María, aparecen en estos, cuando se está haciendo toda esta práctica, toda esta terapia, como bien se le pueda llamar, aparecen las vidas pasadas.
3: Sí, pueden aparecer, claro que sí. Sí. De
2: Es que
3: hecho, es
2: esa
3: muy
2: parte de ahí es muy
3: común
2: fuerte.
3: porque. Sí. Además, yo las veo en las
2: Las ve.
3: canalizaciones, yo las veo, porque a lo mejor una persona pregunta de dónde le viene un bloqueo concreto, ¿no?
2: Claro.
3: Entonces puede estar relacionado con una experiencia, una herida de infancia, y también puede venir de experiencias de vidas pasadas que están todavía condicionando y que a lo mejor el alma ha venido a esta vida para seguir trabajando en esa cosa en concreto. Entonces sí, se puede,
2: Se puede.
3: si tiene que aparecer en tu lectura porque es necesario que lo sepas, va a salir.
2: Va a salir. Mira, ¿qué diferencia hay entre constelar y registros akáshicos?
3: Ah, pues mira, una muy buena pregunta. Constelar se refiere a las constelaciones familiares, que eso es otra metodología diferente también para trabajar a nivel subconsciente, emocional, y en esa metodología en particular se trabaja muchísimo con los patrones del linaje familiar.
2: Vale.
3: Entonces, en las constelaciones se ven de dónde surgen diferentes bloqueos, pero que están relacionados con el linaje.
2: Vale.
3: Entonces se puede hacer en grupo con diferentes personas que toman la energía de diferentes personajes de tu historia o se puede hacer a nivel individual con el terapeuta que lo va guiando. Entonces eso no tiene nada que ver con los registros, porque en los registros es un lugar al que hablas directamente con tus guías, con maestros ascendidos, con seres de luz, con tus seres queridos fallecidos, pero al lugar del registro tú accedes para hablar directamente con ellos.
2: Vale.
3: No
2: Creo que ha
3: tiene nada que
2: quedado.
3: ver, la metodología es muy diferente.
2: Sí, ha quedado completamente claro. ¿Se llegan a resolver los traumas?
3: En muchas ocasiones sí, porque dentro, como decía antes, dentro del registro se produce sanación. Uh-huh. Entonces, al recibir cierta información que la persona necesita, muchas veces ya el solo hecho de escucharlo, ya la persona está sanando. Entonces, hay veces que sí, que esa sanación se produce. Hay otras veces que no, que a lo mejor tus guías te dicen, todavía te estás trabajando esto en particular, sigue haciendo esto o haz lo otro o prueba tacatá, etc.
2: Claro, claro. Bueno, me habías hablado de que los síntomas que se experimentan después de abrir estos registros akáshicos, ¿no? Muchas veces pues está cansado, otras veces llanto, ¿no?
3: Sí, sí, sí. Yo, bueno, la verdad es que en todas mis lecturas la gente llora, pero de emoción.
2: Claro.
3: Porque es que es tan bonito. O sea, yo la experiencia que se tiene es tan... es tan conmovedora.
2: Fíjate.
3: Porque estás recibiendo pura compasión. Entonces, hay gente, por ejemplo, que viene con falta de propósito, ¿no? Y se sienten perdidos. Y claro, a lo mejor son personas que ya tienen cierta edad y dicen, es que yo a esta altura de mi vida debería saber ya qué es lo que debería estar haciendo.
2: Claro.
3: Y entonces, claro, el escuchar a gente que te quiere con locura, que no te juzga para nada, que te está diciendo, no, que tranquilo, que lo estás haciendo bien. Pues, claro, eso... da, ¿no?, mucho consuelo. También he tenido muchas experiencias en las que han venido seres fallecidos y que a lo mejor, imagínate, Gloria, un ser fallecido con el que no has tenido una buena relación.
2: Vale.
3: Y existe mucho dolor asociado a esa persona,
2: sí,
3: o a esa relación. Y ahora viene en el registro a decirte que te ama infinitamente, que está orgulloso de ti.
2: Madre mía.
3: Y que todo lo que pasó entre vosotros era necesario para la evolución del alma. Bueno. O a lo mejor te hace entender algo que ocurrió desde otra perspectiva.
2: Vale, vale. Entonces, María, claro, nos vamos a publicidad y en breve estamos de vuelta.

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5: Estamos de vuelta tras la publicidad. Bueno, María, estábamos hablando de esto de que venían de nuevo para, a lo mejor porque se había quedado algo pendiente o porque era necesario esa forma, ¿no? Esa a lo mejor que no iba en la vida normal, en la vida cotidiana, pues iba como tenía que ir, ¿no? En el sí. Camino donde tú a lo mejor deseas, ¿eh? Sí. Y cambia, ¿no? Todo esto. Y viene a decirte, pues, sí. que todo era necesario, ¿no?
6: Claro, efectivamente. Porque además mi experiencia es que las almas se eligen para trabajar ciertas cosas, ciertos temas, juntas. Claro. Entonces, a lo mejor una relación que en esta vida para ti resulta traumática, es que a lo mejor eso ha sido escogido por las almas para crecer juntas, evolucionar. Wow. Y lo que nosotros aquí entendemos desde nuestra perspectiva humana como un trauma enorme y hay que ver esta persona y hay que ver lo que ha hecho y hay que ver cómo ha sufrido, pues a lo mejor viene de un acto de extrema generosidad.
5: Wow.
6: Pero claro, eso nosotros a la mente humana, si no tenemos conocimiento de esto,
5: no llegas.
6: Claro, luego imagínate, efectivamente, ¿no? Y te quedas a lo mejor con la pena, con el juicio, con el resentimiento, con el resquemor. Y entras en los registros y te llega esta persona diciéndote, mira, que lo hemos hecho fantástico. Que mírate dónde estás ahora, todo lo que has crecido.
5: Telita, ¿eh?
6: Telita. Estoy aquí súper orgullosa de ti.
5: Telita. Claro, oh, madre mía. María, ¿dónde se pueden hacer estos registros akáshicos? ¿Dónde y cómo?
6: Pues mira, yo los hago online, los hago también en persona, pero me pilla un poquito lejos del puerto porque ya. Estoy ahora mismo en Lisboa.
5: En Lisboa.
6: Pero sí, pero yo lo hago online.
5: Vale.
6: Y no hay diferencia. Es la misma experiencia.
5: Y otra pregunta, María. ¿Esos mismos registros tú puedes prepararte para, pues supongo que hay que prepararse, indudablemente, para hacerlo tú misma contigo misma?
6: Sí, efectivamente. De hecho, bueno, así es como yo empecé. Yo me formé con Amada Celina primero para acceder a los míos propios y al cabo del tiempo yo sentí la llamada, por así decirlo, o la vocación de leer para otras personas. Y entonces continué mi formación. Pero sí, de hecho es un derecho que tenemos todos. Simplemente por el hecho de ser humano, entonces todo el mundo puede acceder a los suyos propios.
5: Claro, lo que pasa es que hay que prepararse para hacerlo. porque eso tendrá una forma, un aprendizaje.

0: Claro, hombre, se puede hacer a través de la oración, que además está a nivel público, o sea, cualquier persona puede tener acceso a la oración e intentar hacerlo, pero claro, se requiere, yo aconsejaría formarse
1: Claro.
0: para saber, sobre todo para entender cómo es el proceso, qué es lo que yo debería hacer para quitar miedo, quitar inseguridades, quitar juicios, porque es mucha labor. Lo digo por mi experiencia. Yo
1: Sí.
0: cuando yo hice la formación, a mí me tomó un año entero
1: Claro.
0: hasta que yo realmente pude empezar a recibir información de mis propios registros.
1: Claro.
0: Entonces, para mí fue todo un trabajo interno de quitarme miedos, de quitarme, pues ya te digo, juicios, de decir, confío. Confío absolutamente en lo que me venga y además, sobre todo, quitar las expectativas. Porque a lo mejor queremos ver o queremos escuchar o tenemos una idea de cómo debería ser y es como, mira, en el mundo espiritual tiene sus propias reglas y nosotros no somos nadie.
1: Claro.
0: Entonces, quítate las expectativas, aprende a cómo tú recibes la información y confía. Porque cada persona es diferente, cada persona lo siente de
1: Hombre,
0: manera distinta.
1: totalmente, totalmente. Bueno, ¿cada cuánto tiempo se hace una sesión, de una sesión a otra? Porque supongo que eso son sesiones, ¿no? Entonces, ¿cada cuánto tiempo se puede hacer? Porque yo pienso que no se podrán hacer seguidas.
0: No, de hecho, yo siempre recomiendo dejar entre. Yo siempre digo entre 4 y 6 meses mínimo para darte tiempo a integrar lo que te han dicho y a trabajar en ello.
1: Vale.
0: Porque, sobre todo también para no crear dependencia. Porque, claro, he tenido la experiencia, ¿no?, de alguien que ha hecho la lectura
1: Sí.
0: y le han dado tanta información y le ha gustado tanto que ha dicho, oye, ¿podemos tener otra lectura para
1: Más.
0: seguir haciendo más preguntas? Es como, no. Espérate, date al menos 4 o 6 meses para ir trabajando en eso que has recibido y ya después hacemos otra.
1: Vale.
0: Sí.
1: Eso
0: Ahora,
1: es.
0: si tú aprendes a abrir tus propios registros, los puedes abrir todos los días
1: Hombre,
0: y hablar con
1: claro.
0: tus guías todos los días.
1: Hombre, claro. Claro, pero ya, pero si lo haces con otra persona, esa te da unas pautas que es la que tienes que seguir al final de con todo esto, ¿no?
0: Claro.
1: ¿Cuándo se llega a la sanación?
0: ¡Qué pregunta más difícil, Gloria! ¿Cuándo se llega a la sanación? Mira, por mi experiencia, a la sanación realmente, tú sabes que has llegado cuando algo que antes te hacía daño, algo que antes te activaba y te hacía actuar de cierta manera, ya
1: Deja.
0: no causa en ti la misma reacción. Deja de dolerte. Cuando tú miras a esa situación en el pasado y eres capaz de decir, bueno, pues formó parte de mi historia, pero ya no me condiciona.
1: Claro.
0: Ya no, ya puedo decirle adiós. Es como muchas gracias porque he aprendido mucho gracias a ti, a pesar de todo lo que haya sufrido, pero ya no me condiciona y ya lo puedo ver con otros ojos. Ahí es cuando sabemos que hemos llegado a sanar algo.
1: Claro, al final es como cualquier otro tipo de terapia que hay algo que te perturba, que
0: Sí.
1: te está fastidiando la vida, porque no es como un círculo vicioso que estás ahí, dale que te dale y dándole vuelta a lo mismo. Y hay un momento en el que después si sigues las pautas que hay que seguir de una terapia que esté bien hecha, pues al final llegas a sanar y decir, bueno, esto está aquí, me hizo daño. Me causó tantos problemas como los huracanes, me ha dejado aquí unas pocas de cosas que hay que reconstruir, pero ya no me hace
0: Eso
1: tanto
0: es.
1: daño. Ya no me hace tanto
0: Eso
1: daño.
0: es.
1: Claro. Eso
0: Sí,
1: es
0: eso es. De eso se
1: importante.
0: trata.
1: Sí, de eso se trata. Bueno, tú llevas, como te he dicho al principio, tú llevas muchísimos estudios hechos, como lo de la RTT, vidas pasadas.
0: Sí.
1: Bueno, mil y una cosas, porque vuelvo a repetir que yo recomiendo que se escuche el otro programa, ¿no? Al final,
0: Sí.
1: estos estudios de los registros akáshicos, al final, como dije también en el comienzo, al final todo eso se encaja como un puzzle. Y al final todo forma un poquito un todo.
0: Sí, sí, efectivamente. Vamos, yo no lo podría haber descrito mejor, de verdad. Porque todas esas... Claro, porque al final todas esas metodologías lo que hacen es tratar a la persona en todas sus dimensiones.
1: Claro.
0: Y bueno, es que yo siento una pasión absoluta a eso precisamente, y para mí es tan bonito el ver cómo alguien puede transformar atendiendo a todos y cada uno de los aspectos que la componen, que bueno, es que a mí me encanta lo que hago, yo qué te voy a decir.
1: Hombre, bueno, yo lo sé que te encanta porque además, ¿sabe qué ocurre, María? Que cuando yo estoy, yo que entrevisto a tantas personas y estoy con tantas personas, cuando tú le ves a las hablas con ellas, la pasión no se puede disimular. Y eso se ve en el brillo de los ojos cuando uno habla. Y con la alegría y con la forma con la que uno se expresa. Porque al final, cuando te gusta algo, no se puede esconder. Esas cosas no se pueden esconder.
0: No.
1: Y la verdad que tú... Yo creo que tú has encontrado tu camino perfecto. Y mira que has hecho cosas, ¿eh? Y mira que has hecho cosas.
0: Total.
1: Porque has hecho mil y una cosas.
0: Sí, sí.
1: Mira, María... Para las personas que no están escuchando y quieran eso, sanar sus almas de esta manera, ¿no? Tú me decías que hacía terapias online. ¿Es mejor hacerla,
0: sí,
1: da igual hacerla online o es mejor presencial o es me busco una persona que me lo haga presencial o da igual hacerlo online?
0: Mi experiencia es que el resultado no cambia, o sea, la efectividad es la misma. Otra cosa es que la persona se sienta más segura teniendo a la persona delante, porque simplemente le da mayor confianza. O a lo mejor, bueno, es una realidad que el ser humano está hecho para conectar emocionalmente a través,
1: claro,
0: de la presencia. Entonces, es verdad que muchísimas personas prefieren hacerlo en persona,
1: claro,
0: pues por lo que te digo, porque genera mayor seguridad. Pero realmente la efectividad es la misma.
1: La misma. Bueno, pues
0: sí,
1: me parece perfecto.
0: Sí.
1: ¿Cuántas sesiones se necesita para sanar el alma?
0: ¿Sesiones de terapia o de registro akáshico?
1: De registro akáshico.
0: De registro, pues mira, realmente...
1: Hasta que uno...
0: Las sesiones... Claro,
1: la marcas tú mismo, ¿no?
0: Considere que necesita.
1: Claro, la marcas tú mismo.
0: Efectivamente.
1: Hay un momento,
0: claro,
1: en el que tú dices,
0: porque...
1: ya está.
0: Efectivamente, eso
1: ya está.
0: Es. De hecho, a mí me ha ocurrido en sesiones que,
1: sí,
0: imagínate, ¿no? Este tipo de persona que está constantemente buscando algo.
1: Claro.
0: Y está constantemente probando diferentes terapias, probando diferentes... Y he tenido la experiencia de que sus propios maestros, sus propios guías, se le hayan dicho...
1: Se acabó.
0: Deja de buscar.
1: Pues
0: ya
1: sí.
0: Ya está. No necesitas más terapia. Lo que necesitas es ir hacia adentro. Sentir,
1: claro,
0: tu corazón. ¿Qué te dice tu corazón? Ahí está la verdad.
1: Claro. María, ¿dónde podemos encontrarte?
0: Pues me encontráis... mira, muy fácil. Si pones en Google María Tudela hipnoterapia... Me encuentras seguro.
1: O sale del tirón.
0: O registro akáshico. O seguro. O
1: sale del tirón.
0: Terapia transformación.
1: Bueno,
0: salir. Seguro.
1: Pues seguro. María, hemos llegado al final del programa. Ya hemos terminado. Tú sabes que a mí me encantan estos... Tú sabes que a mí me encantan todos estos temas, tú lo haces sencillo, tú lo haces muy bien y la verdad que tienes un don especial, ¿no? Tienes un don especial porque realmente entiende la mente humana y entiende a las personas, ¿no? Yo te deseo pues todo el éxito del mundo para seguir sanando almas. Sabes que te quiero mucho.
0: Muchas gracias, Gloria.
1: Sabes que te quiero muchísimo, que eres muy especial para mí y te mando pues un beso enorme y mil gracias por venir a mi programa y por regalarme tu valioso tiempo.
0: A ti por invitarme. Me siento, de verdad, para mí estar aquí contigo es un honor, te lo digo de corazón.
1: Para mí
0: Así que
1: sí que es un honor
0: muchísimas
1: hablar
0: gracias.
1: contigo. Pues sí, María, muchísimas gracias. Un besito.
0: A ti.
1: Y muchas gracias a todos los que me escucháis cada semana. El próximo lunes, día 14 de septiembre, hablaremos de una tertulia que se va a poner de moda. Charlaremos con el profesor de inglés José Antonio Herrera Lara y con el enfermero Manuel Gago Fornel, más conocido como Chuchi, y su tertulia Contra Viento y Marea. Hasta entonces, cuidaros mucho y no os olvidéis nunca de soñar y de seguir soñando, porque la vida es un sueño.
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Muy buenas amigos y amigas, sean todos y todas bienvenidos a En la Colina de los Sonidos, el rincón de la radio donde la música cobra vida, donde los recuerdos se mezclan con las novedades y donde cada canción tiene una historia que contar. Hoy es un día muy especial, abrimos oficialmente una nueva temporada y no una cualquiera. Este programa cumple ya 11 años en antena. 11 años descubriendo grandes canciones, recuperando clásicos inolvidables y sobre todo haciéndote la mejor compañía para los oyentes de esta gran emisora que sois vosotros. Y ya sabéis, durante esta temporada volveremos a recorrer todos los estilos y todas las épocas. Canciones que marcaron generaciones, nuevas propuestas y seguiremos compartiendo contigo la música sin interrupción, como siempre hemos hecho aquí, en esta antena, hace ya más de una década. Así pues, queridos oyentes, acomodaos, subid el volumen y preparaos para compartir 2 horas llenas de buena música, recuerdos y muchas, muchas sorpresas.

Bueno, pues ahora sí que sí, queridos amigos y amigas, comienza la 11ª temporada de En la Colina de los Sonidos, el programa estrella que esperemos que sea de esta emisora, la que te hace la mejor compañía las 24 horas. Recibe los saludos de tu amigo Valero Lausín. Comenzamos, sean bienvenidos y escuchen esta emisora bien alto. ¡Comenzamos! Bueno, y como te habrás podido dar cuenta, hemos cambiado la sintonía, esta vez realizada por la poderosa inteligencia artificial. Voces únicas creadas ficticiamente, pero oye, le dan juego al programa, ¿eh? Un programa que se puede seguir a través de la red de emisoras por todo el país. Y por supuesto, en plataformas, en podcast y en nuestra página web, en valeradio.es. Por cierto, si quieres consultar la red de emisoras que emiten este programa por toda la península, puedes hacerlo en valeradio.es/emisoras. Y bueno, ¿te parece que dejemos hasta el final esta grandísima nueva sintonía que estamos presentando? ¿Verdad que sí, eh? Es pegadiza. La dejamos hasta el final, unos segundos de música, realizada con inteligencia artificial, y en breve comenzamos en la colina de los sonidos.

y damos la bienvenida a los oyentes a esta onceava temporada de La Colina de los Sonidos, escuchando a Danza Invisible, el mayor éxito de esta banda de los años 80, publicado como sencillo de su disco A Tu Alcance del año 88. Mezcla de pop, rock y estilo muy melódico. Con ellos abrimos la onceava temporada. Esto es El Sabor de Amor. Besarte.

Y hay canciones que consiguen detener el tiempo desde el primer acorde. Recordamos a Foreigner con Quiero saber lo que es el amor. I want to know what love is. Sube volumen y disfrútalo.

y la artista Mija llegó a la escena musical con una energía desbordante y un estilo muy personal. En 2006 conquistó listas de éxitos con la canción que suena de fondo llamada Relax, Take It Easy, uno de esos temas que invitan a sonreír, cantar y dejar atrás esas preocupaciones. Así que eso, relájate y escucha.

y la próxima recordamos al grupo Modern Talking, la gran pista de baile de los años 90, concretamente en el año 98, esencia del inolvidable éxito de Modern Talking, Cherry Cherry Lady.

Continuamos con este éxito también inolvidable lanzado en 1986, el gran impulso para The Wild Geese, compuesta por Prince, quien la escribió bajo el seudónimo de Christopher. Dejemos ahora que los recuerdos tomen la antena de esta emisora con el sonido de Magic Monday, The Wild Geese, exitazo.

canciones que transmiten una melodía especial desde el primer instante. Nos transportan a otro lugar con apenas unos acordes y la próxima es una de ellas, de la mano de Michael Field con su voz cálida y envolvente de Maggie Reilly, llamada Moonlight Shadow. Clásicos del pop rock de los años 80.

Ahora llegan uno de esos temazos que marcaron para siempre la historia del pop. En 1987, el dúo británico Los Pet Shop Boys, alcanzando el número uno en numerosos países, con un tema tan potente musicalmente como intenso en su mensaje. Esto es It's a Sign.

Damos salto a una de las bandas más queridas del rock en español, los Celtas Cortos, protagonistas ahora en antena con Cuéntame un Cuento, un himno que sigue sonando con la misma fuerza de siempre, lo recordamos. Momento de cantar, sonreír y dejar volar nuestra imaginación.

hay canciones que consiguen hacernos bailar mientras invitan a la reflexión. La siguiente es una de ellas. Por ejemplo, te contamos que en 1980, Orchestra Manoeuvres y The Dark, más conocidos como OMD, lanzaban el single Enola Gay, un tema que se convirtió en un clásico del synth-pop. Su título hace referencia al avión que lanzó la primera bomba atómica sobre Hiroshima. Una muestra del talento de OMD para combinar grandes melodías con mensajes muy profundos. Así pues, lo recordamos, esto es Enola Gay.

temas que nos invitan a mirar hacia adelante, a creer que siempre hay nuevo comienzo y que incluso en momentos difíciles merece la pena seguir soñando. Eso es lo que consiguió Diego Torres con esto que suena de fondo, llamado Color Esperanza. La recordamos con su single lanzado en el año 2001.

Y ahora, para vosotros, llega una de esas canciones que no necesita presentación. Aunque siempre es un placer volver a escucharlas, ¿verdad? El trío de Noruega llamado Jaja conquistó al mundo en el año 85 con Take On Me, un tema que une melodía inolvidable y una presentación muy brillante. Recordamos la pista de baile con el maravilloso sonido de Take On Me.

de su grandísimo disco El Mar no Cesa, lanzado en 1988, la pista número uno llamada El Mar Adentro. Con 60 millones de reproducciones, Los Héroes del Silencio.

¿Y qué tal? ¿Cómo lo estás pasando en esta gran vuelta de la colina de los sonidos? Recuerda, 11ª temporada y esperamos que hay muchas más a tu lado. Continuamos ahora los Fito y Fitipaldis. Me equivocaría otra vez.

Y la penúltima de esta primera hora llega de la mano de David Guetta, ahora con temas en inglés, con la compañía de San Martín, Lovers on the Sun.

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1: Una pausa y en nada comienza la segunda hora de la colina de los sonidos. Te dejamos escuchando a Torsanai con Dance Monkey. No te desconectes, en nada comenzamos.

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Hola, hola, ¿qué tal? ¿Cómo estás? Comenzamos la segunda hora del programa En la Colina de los Sonidos. Y antes de comenzar, damos la bienvenida a nuestros compañeros y oyentes con esta nueva sintonía que estamos presentando con el comienzo de esta nueva temporada. Una sintonía elaborada por la poderosa IA, la inteligencia artificial, que hoy está bastante bien para este programa, ¿verdad? Pues eso, damos la bienvenida a todos los oyentes y arrancamos programa y también la segunda hora en tu emisora favorita. Venga, venga, dejamos unos segundos que la IA presente en nuestro programa y en breve comenzamos. Eso, eso, ¿cómo dices? Súbelo más, que quiero cantar. Así que eso, en breve nos ponemos a cantar, sí.

Un temazo que alcanzó el número 1 en más de 20 países y con él hemos comenzado a lo grande la segunda hora, aquí en la Colina de los Sonidos, y por tanto, saludos muy especiales para todos y te dejamos escuchando su single llamado Never Gonna Give You Up.

Y a continuación llega un exitazo tremendo de Patrick Hernández, lanzada en el año 79 y ha sonado en bares, películas, discotecas y eventos deportivos. De nombre, Born to Be Alive.

y hay canciones que marcan épocas y otras que consiguen trascender generaciones. Born to Be Alive pertenece a ese reducido grupo de himnos que nos recuerdan que la música también puede ser una celebración de la vida, la alegría y el deseo de disfrutar de cada momento. Él es Patrick Hernández.

un temazo que sigue sonando a día de hoy en emisoras de radio y forma parte de la banda sonora de varias generaciones. Magnífico ejemplo de cómo una nueva interpretación puede transformar una buena composición en un clasicazo del rock en español. Ellos son Mazatlán.

Más temazos que llegan a la antena de tu radio favorita, ahora de la mano de Lara Fabian, año 2000, con su single I Will Love Again. Uno de los temas más exitosos de esta artista y la canción con la que el artista dio el salto definitivo al mercado internacional de habla inglesa. La recordamos, Lara Fabian.

Más propuestas para nuestros oyentes favoritos, ahora hasta el año 83, de la mano de Nena con 99 Red Balloons. Un temazo que estoy seguro que lo tienes ya de favorito en tu playlist, si no, ya lo puedes hacer, ¿eh? Venga, a darle la estrella.

ahora en la mormanda y es protagonista en este single que suena de fondo de la mano de Joel Lewis llamado The Power of Love, lanzado especialmente para la película de Regreso al Futuro. Exitazo inolvidable que quedó marcado y ligado a la historia del cine.

En esta ocasión nos acompaña un temazo llamado Wherever You Will Go. Dio a conocer al mundo al grupo de Halloween. Se convirtió en una de las baladas rock más representativas de comienzos del siglo XXI. Su éxito llegó a Estados Unidos y también en Europa, donde permaneció en listas de éxitos y en lo más alto durante meses. Y aquí en esta radio la recordamos, de Halloween.

Recordamos una de esas canciones que quedaron unidas para siempre a la gran pantalla y que con el paso del tiempo se han convertido en clasicazos en los años 80. Esto es Hungry Eyes con Erich Carmen, año 87.

Y aquí estamos contigo compartiendo temazos inolvidables de los 80 y 90 en este comienzo de la nueva temporada de La Colina de los Sonidos. Llega OMD, Orquesta Manoeuvres y The Dark, con su single, no el famoso Enola Gay, pero sí otro llamado Souvenir. Lo recordamos desde el año 81.

también suenan estas canciones de todos los tiempos, ¿verdad? Aquí en esta emisora repasando exitazos de todas las décadas y de todos los estilos para dar la bienvenida a la temporada número 11 de tu programa de radio favorito. Dukandu, el grupo formado por Mike Fairchild y Diego Vasallo, lanzada en el año 86 dentro de su disco El Grito del Tiempo, y esto es El Jardín de Rosas, combinando folk, country y el pop.

Aquí estamos contigo en esta segunda hora, pasándolo estupendamente con temazos como este que viene a continuación, de la mano de Mecano, llamado Barco a Venus. En la voz, Ana Torroja, José María y Nacho Cano. Referente en el pop español, incluida en su disco Donde está el país de las hadas.

Y detrás de una gran melodía siempre hay una historia que merece ser contada, en este caso con In the Army Now de Status Quo, un tema que fue compuesta originalmente por el dúo neerlandés Moland y Moland. Se grabó unos meses antes y después Status Quo la lanzó originalmente enfocada más al rock. Eso sí, la versión de este grupo de Status Quo hizo que se convirtiese en exitazo total en los años 80, y aquí en tu emisora favorita te la pinchamos, In the Army Now.

Ahí estaba Status Quo animándonos las ondas con su single llamado In The Army Now. Y atención, abre bien los oídos porque la penúltima de esta segunda hora llega de la mano de ABBA y su single titulado Waterloo.

Qué bien ha sonado esta tremenda canción de ABBA, ¿verdad? Ahí estaba este Waterloo para poner punto y final al programa de esta semana. Nos despedimos escuchando el single de Duffy llamado Mercy. Hasta aquí en la colina de los sonidos, hemos arrancado esta temporada más fuerte que nunca en las ondas de esta emisora y estaremos contigo la semana que viene en una nueva edición de este programa, con 2 horas de solo números 1. Gracias por acompañarnos y estamos de vuelta en la próxima edición.

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1: Sebastián, ¿estás ahí? 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

Pablo, ¿cómo te pasa?

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Bueno, que le puso el...
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practicando para ponerme delante de la Virgen.

Madre Virgen de los Milagros, año tras año sigues saliendo a las calles de nuestra ciudad, una ciudad que es tuya, Madre, es un puerto que es tuyo, de María. Queremos darte las gracias por tu incansable intercesión constantemente ante tu Hijo por nosotros. Gracias por ser madre, gracias por pasearte por nuestra ciudad para escuchar tus hijos, tus necesidades, poder enjugar las lágrimas de las personas que están sufriendo mal, muchas lágrimas físicas, pero también otras se guardan en el corazón, madre, tú las conoces. Queremos pedirte, madre, que le pida al Espíritu Santo que se derrame en cada uno de nosotros. Sabes cómo necesitamos a tu Hijo, cómo necesitamos a Dios Padre, como necesitamos al Espíritu Santo. Tú que sabes tanto de intimidad con Dios, Madre, escucha nuestros ruegos por la Iglesia, por los políticos, por las autoridades civiles y eclesiásticas, por quienes más sufren. Te suplicamos a ti, Madre, cantándonos.

0: por nosotros, Santa Madre de Dios. Oremos. Al celebrar con gozo el nacimiento de la Bienaventurada Virgen María, te presentamos, Señor, nuestros dones y te suplicamos que nos auxilie la humanidad de tu Hijo, que se dignó encarnarse de la misma Virgen María, por Jesucristo nuestro Señor.
1: Amén.
0: Señor, esté con vosotros.
2: Y con tu espíritu.
0: La bendición de Dios Todopoderoso, Padre, Hijo y Espíritu Santo, descienda sobre vosotros.
2: Amén.
3: Bajo el manto maternal de nuestra Madre, nuestra Señora de los Milagros, bajo esas manos morenas, podéis ir en paz.
2: Gracias.

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Y sé que solo estoy mirando de otra forma, que voy a dar la vuelta a nuestras sombras mientras busco el modo de remontar el vuelo. 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A ver cómo te suena. 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